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0: 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Feliz noche, las 7:37 minutos.
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1: Feliz y bendecida mañana, mis oyentes enamorados. ¿Qué tal? Buenos días para todos. Las 6:05. La mañana de martes, ya avanza el tiempo de rápido, con el permiso del que todo lo puede, papá Dios, papito Dios, bajo la dirección de Mauro Calvo, y lo decía la presentación, Jota Paz, en esta hermosa mañana, una mañana agradable, feliz para cada uno de mis oyentes enamorados. Qué alegría es nuevamente compartir con ustedes un día más. Un día más en el calendario donde le decimos gracias Señor, gracias Papá Dios por esta oportunidad que nos entrega. Un nuevo día para ser felices, un nuevo día para revertir el marcador. Si ayer usted perdió 3-0, hoy es el día para usted imponer ese marcador. Estoy hablando de un ejemplo, ¿no? Un ejemplo, o sea, hoy vamos a ganar y por goleada, mis oyentes enamorados, porque Dios nos regala la felicidad. Hoy tenemos que, de esa misma manera, compartirla con nuestros oyentes enamorados. Buenos días para cada uno de ustedes. Qué alegría es poder compartir cada mañana, cada instante, el día de hoy, por supuesto, martes. En el calendario ya lo había pronunciado que estamos a 8 de septiembre del 2026. Armenia amanece con 16 grados de temperatura. Amaneció con un poquito de frío. Y hoy, por supuesto, en el día del año 251, estamos en la semana número 37. Semana número 37, lo que llevamos consumido de este mismo, llevamos el 68,8%. 68,8%. Hoy martes nos acompaña el arcángel Chamuel, asociado con el color rosa. Hoy es el color rosa y una intención muy clara del día de hoy es la siguiente. Es amor divino, relaciones y compasión. Siempre los martes nos caracteriza por eso, porque nos acompaña el arcángel Chamuel y el color es el rosa y la intención es amor divino, relaciones y compasión. Que esa energía nos recuerde que el amor también se demuestra con paciencia, con palabras bonitas, con perdón y con la capacidad de ponernos en el lugar de otra persona, ¿sí? Que hoy podamos abrir el corazón para recibir amor y también para compartirlo. Por supuesto, hoy el color rosa nos recuerda algo muy sencillo. Donde hay amor, siempre hay una oportunidad para comenzar de nuevo, mi oyente enamorado. A ver, la frase del día. Hay que acostumbrarse a vivir con los enemigos, ya que no a todos podemos hacerles nuestros amigos. Vaya pues, esa es la frase del día. Hay que acostumbrarse a vivir con los enemigos, ya que no a todos podemos hacerles nuestros amigos. Totalmente cierto. Bueno, el pico y placa para el día de hoy, para que lo tengan muy en cuenta, mi oyente enamorado. Fuerte abrazo para nuestros conductores. Estoy hablando en general de todos, desde motos hasta tractocamiones, todos, absolutamente todos, los que van en carretera con la familia, van a trabajar, los que se están alistando ya de hecho para ir a trabajar, hacer un recorrido, ir a algún lado, a movilizarse, mejor dicho. Particulares y motos, el día de hoy, fuerte abrazo, he terminado en 7 y 8, tenga muy en cuenta eso, son 12 horas continuas, empieza desde las 7 de la mañana hasta las 7 de la noche, o sea, dentro de 52 minutos, desde las 7 de la mañana, entonces, 7 o 8 lo deben transitar particulares o motos, terminados en 7 o 8. Los taxis también, un fuerte abrazo para ellos y la restricción son 24 horas continuas todo el día. Los terminados en 4. Terminados en 4. En número 4. Planifique bien sus desplazamientos y evite ser multado. Bueno, mis oyentes, ya está nuestro WhatsApp, ¿sabes? 324-281-5545. 324-281-5545. Que tengan un sensacional día, un día lleno de oportunidades, lleno de muchas bendiciones, que sea muy productivo. Todo lo que usted vaya a hacer el día de hoy le va muy bien, mi oyente. Le deseamos, somos la familia Bésame.

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2: Llega el momento de la reflexión, de la oración, del momento semilla. Y nos vamos a centrar en Daniel 1:8. Y Daniel propuso en su corazón no contaminarse con la porción de la comida del rey, ni con el vino que él bebía. Pidió, por tanto, al jefe de los eunucos que no se le obligara o no se le obligase a contaminarse. Daniel 1:8. Daniel estaba en el lugar donde muchas cosas podían hacerlo cambiar, pero decidió mantenerse firme en ello. En ello que había que, y que sabía que estaba bien delante de Dios. También nosotros encontramos cada día situaciones que nos invitan a hacer lo contrario a lo que sabemos que es correcto. Una mala influencia, una palabra que puede herir, una decisión tomada por presión. Daniel hoy nos enseña que decir no a lo que nos hace daño también es una forma de honrar a Dios. No siempre será fácil, pero cuando ponemos a Dios primero, Él nos da sabiduría para elegir bien. Él nos da fortaleza para mantenernos firmes. Hoy nos podemos preguntar, ¿qué decisión puedo tomar para mantenernos fiel a Dios y a lo que sé que está bien? Hazlo con valentía. Aunque sea algo pequeño, hazlo con firmeza.
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2: Vamos a orar. Mi oyente enamorado, mi familia, bésame. Oren y oren. Mire, este mundo está al revés. Por eso es que todos los días se toca protegernos. Y la mejor protección es orar, hablar con Él, entregarle nuestras cargas, decirle que nos cuide de todo mal y peligro. Yo hoy le pido al Señor que, a todo mi oyente que me escucha hasta ahora, y los que no también, toda la familia Bésame, que sea bendecida. Que Dios cada día les dé la victoria. Les dé las fuerzas para seguir adelante. Así a veces parezca que se acabaron las fuerzas, se acabaron las ganas de vivir. Ve uno a blanco y negro, no hay salida. Pero sí hay salida, mi oyente. Cuando se cree en el Señor, se tiene una fe increíble. Dios está ahí para batallar. ¿Cómo se dice? Pueden haber 10,000 en contra de nosotros, 20,000, 100,000, millones. Todos los números que usted le quiera colocar. Pero si tenemos a Dios de nuestro lado, con eso basta y sobra para vencer, mi oyente. Entonces, si está luchando por algo, ora, habla con Él. Trata de cambiar la forma de pensar. Trata de cambiar la forma de hablar, porque tal vez eso no lo deja avanzar. De usted decir un montón de cosas que, como se dice en el argot popular, se echa la sal. Ah, esto que no sé qué, quejándose, qué mal esto, hablando mal de los demás, haciendo mal. ¿Crees que te va a ir bien? Puedes que te salgan las cosas, pero ¿a quién tienes que entregar cuentas? Entonces haz las cosas bien para que te vaya bien. Sé que no somos perfectos. Yo lucho todos los días por mantenerme. Y eso es lo que tenemos que hacer todos los días, mantenernos. ¿Y cómo es la mejor forma de mantenernos? Siendo obedientes. ¿O qué pasa cuando uno es desobediente con la mamá y el papá? ¿Rejo? le van a pegar a uno, lo van a castigar. Y aún así muchas veces cuando fallamos, Dios nos mira con tremendo amor. ¡Qué amor tan grande que Dios nos siente, que siente por nosotros! Como les digo, así fallemos, Él nos mira con esa, con ese amor, con esa compasión. Entonces, ¿cómo será si nos portáramos bien y si hiciéramos bien las cosas? Él va, vamos a poder acceder a muchas cosas de estas. Pero también es en el tiempo de Él, no cuando nosotros queramos. Es en el tiempo de Él. Y todo lo hace para no estrellarnos. Porque quién saca que sí, queramos las cosas y que nos las dé de una vez y nos estrellemos a la vuelta de la esquina. Tenemos que estar preparados para cuando nos vaya a dar el Señor eso que tanto queremos. Así que si las cosas no se dan en el momento, es porque no es la voluntad de Él. No lo cuestiones. Mi oyente enamorado, vamos a orar el día de hoy. Oyentes, los queremos mucho. Queremos que Dios los bendiga todos los días, pero hagamos las cosas bien y todo tiene su fruto. Hoy le vamos a decir al Señor, hoy quiero poner mi vida en tus manos. Señor, danos la sabiduría para reconocer lo que me hace bien y la fortaleza para adaptarme a aquello que me puede hacer alejar de ti. Para adaptarme a las cosas que parecen no ser buenas, pero que son un proceso y me ayudan a cambiar. La fortaleza para apartarme de aquello que me puede alejar de ti, Señor. Ayúdame a no dejarme llevar por la presión de los demás y a tomar decisiones que traigan paz en mi corazón. Que mis palabras, mis pensamientos, mis acciones reflejen siempre tu amor. Ayúdame a no dejarme llevar por la presión de los demás, Señor. Señor, cuando tenga que elegir, recuérdame que no estoy solo, porque tú estás conmigo. Porque tú estás conmigo, Señor. Guía mis pasos hoy y ayúdame a escoger siempre el camino correcto. Amén.
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1: Familia Bésame, familia Bésame, buenos días, 6:49 a.m. Saludamos a cada uno de ustedes, siempre en sintonía, quizás en la casa, ya están trabajando, están conduciendo, van por la calle, van a hacer deporte. Bueno, sea lo que sea haciendo, que sea todo un éxito, mi oyente enamorado. Llega el momento de saludarles a cada uno de ustedes. Nicolás, como siempre, en Sevilla Valle. Hola, ¿qué tal? ¿Cómo vas? También a Abel Loaiza en el móvil 1011. Buenos días, Dios le bendiga. Igualmente para ti, Lucero en la vereda San Juan, ¿cómo vas? Una linda mañana también para María Elena Ortiz en España. Siempre tendré grandes motivos para saludar a mis familiares Bésame y desearles lo mejor de lo mejor. A todos los quiero mucho. Arriba, familia, adelante con fuerzas para hacer hoy todo con mucho amor. Hola, mi reina, ¿cómo estás? Espero que estés muy bien desde España, Madrid, España, María Elena Ortiz. Un abrazo gigante para ti. Orfi Leal, ¿cómo vas? Buenos días también para ti, bendecido día. Para John Freddy, feliz martes. Dios les bendiga, equipo Bésame y gran sintonía. Gran sintonía, mi oyente. Consuelo en el Rincón Santo, ¿cómo vas? Gabrielita, como siempre, saludándonos por aquí. El día que Gabrielita no nos salude, ese día nos va a hacer mucha falta. Gabrielita, ¿cómo vas?
2: Hola, hola, mi familia Bésame, ¿cómo amanecieron? ¿Cómo amaneció Jotica? Muy buenos días para Tefi, que todavía no ha llegado, pero para todos ustedes un feliz y bendecido día. Que Dios me los cobije con su manto, que me los tenga debajo de sus alas, que los cobije con su amor. Chao, chao.
1: Chao, reina, que estés muy bien. Gracias por los bonitos deseos, como siempre. Laura y Andrés en Oro Negro, dice J. Paz. Nosotros escuchándolos siempre desde nuestro televisor. Ellos se levantan y lo que primero hacen, porque ya me envían la foto, es prender el televisor. Qué bonito. Y nos escuchan ahí a través del televisor, claro. Un abrazo, que Dios les bendiga. Oro Negro son los apartamentos. Dice que Oro Negro son los apartamentos que quedan saliendo para Circasia, Vira Pereira. Saludos, fuerte abrazo para mi gente entonces de Oro Negro y la gente de Circasia por allá y donde nos esté escuchando, mis oyentes. Fuerte abrazo también para, Andrés y Laura en Oro Negro. Gracias por escucharnos siempre, por llevarnos ahí, siempre presente en la cajita sonora. Saludamos a Óscar Ceballos, ¿cómo estás? Buen día para ti, buen día para Luis Fernando Marulanda en Bosque de Pinares, también para Jorge y Liliana en el Valle del Cauca. Dios les bendiga cada día, dice por aquí, y restablezca nuestro corazón para ser felices con cada creación de nuestro Padre Redentor. Hizo para vivir en amor, que nos hizo para vivir con amor, en paz y en armonía con el planeta que nos regaló. Gracias, queridos profesionales, qué alegría y tranquilidad que ustedes ofrecen además también en el inicio del día. Mirador del Túbulo, en Obando, Valle del Cauca, Liliana, Chicho, Jorge, Mono, Negrín, y nos envían la foto por aquí haciendo deporte, qué bonito, fuerte abrazo ahí. Hombre, familia, Bésame, tomando tinto a esta hora de la mañana y haciendo deporte. ¡Qué alegría! Caro, ¿cómo vas, Caro? Cuéntamelo, ¿cómo sigue todo?
3: Dios me lo bendiga. Agradeciéndole a Dios por otro día que nos da más. Amén, feliz amén. De escucharlo. Y esa gracias, oración queda tan hermosa. Y quiero darle gracias porque hoy estamos vivitos, gracias a Dios.
1: Sí, amén.
3: Y bueno, y vamos, Jotapaz, para adelante con la ayuda de Dios. Dios me lo bendiga, siempre. 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
1: Dios te bendiga igualmente, reina. Que estés muy bien. Marta Gualteros en el sector de la Uniquindío. Hola, buenos días. Deseándole un feliz martes, equipo Bésame, J. Paz y Tefi. Dios me los bendiga igualmente para ti, reina. Alejandra, que está, dice por acá, J. Paz, buenos días. Muchas gracias por la reflexión y la oración que nos brindas a diario. Que este día esté lleno de muchas bendiciones para todos. Bésame, Aleja, que está en el barrio Universal. Fuerte abrazo para ti, Alejita. Para Sandra, que está en Patricia, que está en Pinares. Familia Bésame, nos envía por acá una imagen de septiembre 8. Dice, a ver, antes de la canción, para hoy gratitud, fe, esperanza y mucho amor, vamos a tener un buen día, amén, así va a ser, vamos a tener un grandioso día. Gloria Villegas, ¿cómo vas? También para Daisy, que está en el centro, que dice buenos días, reina. Que tengas un excelente día. Vamos con música. ¿Qué tal si nos vamos con Dani, Daniel, por el amor de una mujer? 6:53, 6:54.

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1: Bueno, mis oyentes, ¿qué tal? Feliz mañana para cada uno de ustedes, los que llegan a la sintonía. Un fuerte abrazo para quienes están en otros países, siempre escuchándonos. Siempre pendiente de su Colombia, nuestra amada Colombia, a través de este puente que es Bésame, la emisora que te enamora, la emisora que te informa, la que te divierte, la que te complace. Mi oyente enamorado, bueno, el día de hoy... Mi oyente enamorado, hoy martes 8 de septiembre del 2026. Estamos en el día 251, ya llevamos 251 días ya consumidos. Ya estamos en la semana número 37 y lo que llevamos de este 2026, ya llevamos el 68,8%. 68,8%. Y la luna de hoy es la luna menguante. A esta hora le damos la bienvenida.
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2: Una feliz mañana llena de muchas bendiciones, familia Bésame. Que Dios los bendiga hoy, mañana y siempre en este nuevo despertar. Hoy martes ya 8 de septiembre del año 2026. En el noveno mes celebramos el amor, celebramos la amistad. Pero son dos sentimientos genuinos. Ojalá hoy los pongamos en práctica y demos lo mejor de nosotros en ambos campos de nuestra vida. Demos gracias a Dios por una nueva oportunidad. Y bueno, sabemos que hoy les acompañamos con buena música a través de nuestra frecuencia 90.7 y también en www.besame.fm. No olviden seguirnos en redes. Estamos en TikTok, besame.armenia, donde encuentran también nuestras reflexiones para que las compartan y le den mucho amor. Y también en @besamearmenia. Que es nuestro Instagram oficial. Y bueno, nuestro WhatsApp para que nos saluden, nos permitan escucharlos. Reporten sintonía en el 324-281-5545. Desde donde nos escuchan, cómo les amaneció en su sector, tienen algo para contarnos,
1: cómo está la movilidad,
2: tienen algo para saludar, cómo está la movilidad, tienen alguna inconformidad, alguna sorpresa en el camino, algo que se le haya atravesado por ahí. Díganos, porque estamos es para colaborar y también para escuchar.
1: Hay muchas personas que también siente que está blanco y negro, que no avanzan, que no vale la pena vivir. Tranquilo, somos sus amigos, somos su familia. Si usted cree que está mal, nosotros le podemos ayudar, oyentes enamorados. Nosotros le escuchamos. Listo, entonces, si alguna cosa, pues nos escribe 324-281-5545. Para lo que sea, aquí estamos. Somos la familia Bésame. Tefi, dime. Feliz día.
2: Feliz día.
1: Sí.
2: Feliz día.
1: Feliz día. Hoy es el Día Internacional del Periodista.
2: Día Internacional del Periodista. Uy, un saludito. Qué para bonito. Todos nuestros colegas.
1: Sí, así es.
2: De todo. Es que
1: nosotros somos
2: sede.
1: Periodistas, pero pues nos enfocamos más en la presentación.
2: Hacemos periodismo musical.
1: Over. Claro. Sí, claro.
2: Claro, porque musical. Indagar la vida de los artistas, presentarlos, saber de qué hablamos, también nos corresponde como periodistas musicales.
1: Así es.
2: Que saludamos a todos nuestros colegas también que se dedican a informar.
1: Y que están en otros medios también.
2: Que están en los otros medios. Todos los colegas, todos los que nos están escuchando, no solamente aquí, sino también nos escuchan de forma internacional. Sabemos que es un campo, una labor muy bonita, la de informar de manera contundente,
1: no
2: verídica, de fuentes oficiales, cero amarillismo, cero fake news. Eso es una responsabilidad, saber lo que estamos diciendo con propiedad y con enfoque total.
1: Veracidad.
2: Así que un fuerte abrazo a todos los que se dedican a esta noble y loable labor.
1: Hoy también es el Día Mundial de la Fisioterapia.
2: Muy importante. Yo conversaba con uno de los hijos de uno de los cantantes que tiene más de 28 hijos y es del ámbito vallenato, no suena obviamente en Bésame, pero él es terapeuta, fisioterapeuta. Y
1: el
2: decía
1: hijo.
2: Que el hijo, él no se dedica a la música, él simplemente es de esta área de la medicina y contaba que en tantas anécdotas que él tenía de su profesión, lo más importante era poder ayudar a las personas porque muchas de ellas sufrían de dolores intramusculares, tenían muchas incapacidades de movilidad y por diferentes enfermedades. Entonces, por ejemplo, hay personas que sufren de fibromialgia, hay personas que sufren de alguna enfermedad deportiva, que se lesionaron un músculo, hay personas que de pronto tienen una atrofia desde el nacimiento. Es decir, son tantas y tantas enfermedades y diagnósticos que también desde la fisioterapeuta se trata.
1: Entonces, saludos a los fisioterapeutas el día de hoy. Un fuerte abrazo. Una gran labor hace todos los días, ¿no?
2: Aquellos que, por ejemplo, andan en silla de ruedas, les hacen muchísimo ejercicios, son masajes para soltar.
1: Importantes.
2: Es muy importante su labor. De verdad que no la tienen fácil y es muy chévere esta labor. Así que qué bonito es poder ayudar desde la medicina a otras personas.
1: Bueno, más adelante estaremos hablando de las efemérides porque hoy también es Día Internacional de la
2: Alfabetización.
1: Alfabetización, sí.
2: Uy, ese también me corresponde a mí. Sí. Yo viví una anécdota muy bonita porque cuando yo estaba en el colegio, hice servicio social, fui contratada por el Ejército Nacional, no solamente para prestar esta labor desde el servicio social que tenemos que cumplir en el grado 11, sino que además fui contratada por más de un año para prestar esta labor.
1: Ahí siguió, mejor dicho.
2: Ahí continué para eso, para el tema de alfabetización de los pelotones de soldados campesinos y soldados rasos que no sabía leer ni escribir. Había analfabetismo aún. Eso fue por ahí, por los años 2004, más o menos, 2005, la verdad. Entonces, impresionante. Es una labor muy bonita también a todas las docentes, a los docentes que se dedican a instruir a los niños para que aprendan a leer y escribir. Es un gran trabajo.
1: Bueno, mis oyentes, buenos días nuevamente para todos y cada uno de ustedes. Feliz mes del amor y la amistad.
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1: Sí, señores, ya nos llegan las 7 de la mañana con 36 minutos. 7 de la mañana con 36 minutos. A esta hora les saludamos a cada uno de ustedes, mis oyentes enamorados. 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Y a esta hora, curiosidades con Tefi Cortés. Tefi.
2: Bueno, a las 7 de la mañana con 37 minutos, sabemos que aquí en la ciudad de Armenia y bueno, en todo Colombia y gran parte del mundo, a los fanáticos de la gastronomía y de ir a probar platos específicos de diferentes países, aquí la comida tradicional mexicana se ha convertido como en una de las preferidas y de las predilectas por los armenios, sí, por todas las personas que se encuentran aquí y en varias ciudades de Colombia. Obviamente se ha convertido en algo bastante apetecido. Pues les contamos que en particular quiero hablarles de algo que se llama pozole, que es una sopa típica mexicana hecha con maíz, cerdo y especias. Bueno, pues la historia detrás de este tradicional platillo mexicano está rodeada de relatos sobre rituales, sacrificios y el antiguo guiso llamado tlacatlaoyi. Sin embargo, no era un alimento cotidiano y existen diferencias importantes entre aquella preparación y el pozole que conocemos actualmente. Es decir, el pozole de hoy es diferente al original pozole mexicano de hace muchos años, de épocas muy antiguas. Con la llegada de los españoles, la receta evolucionó y comenzó a prepararse con carne de cerdo y nuevos ingredientes. ¿Saben con qué carne se preparaba antes este platillo? Ustedes no se lo van a imaginar. Los aztecas preparaban el pozole con carne humana. Carne humana. El origen del pozole fue con carne humana.
1: No me digas.
2: Es algo de no te lo puedo creer.
1: No.
2: Claramente hoy no es así, es con carne de cerdo, tiene otras especias, tiene verduras, sí. Maíz pozolero, que es un maíz súper grande, pero las crónicas, la historia documentan que los mexicas elaboraban un guiso ceremonial a base de maíz cocido y sacrificios humanos en el siglo XVI. Impresionante. Relatos antiguos sugieren el uso de proteínas en un platillo llamado tlacatlaoyi, que no era parte de la comida cotidiana azteca. Esto se terminó convirtiendo en un pozole que inicialmente era con carne humana. En la actualidad, pues es diferente, pero sí compartían la base del maíz cacahuacintle. Los expertos aclaran que el caldo antiguo difiere del pozole actual. Es decir, tras la colonización de los españoles, las costumbres culinarias evolucionaron incorporando carne de cerdo y especias de origen europeo.
1: Uy, no.
2: Y a mí se me hace agua la boca porque yo veo un pozole como
1: ¿qué?
2: El que estoy viendo acá.
1: ¿Agua la boca?
2: Sí, es que es...
1: Bueno, sin saber que era preparado con carne humana.
2: No, el actual jamás, eso no va a ocurrir. Pero sí, en el siglo XVI la proteína era carne humana, imagínense ustedes.
1: Ay, Dios mío, datos curiosos como este.
2: Pues yo quedé
1: curiosos y what.
2: Porque a mí me encanta, es uno de los platos que yo más consumo.
1: ¿Cómo se llama el plato?
2: Pozole.
1: Pozole, vea, importante. Bueno, entonces, mis oyentes enamorados, bueno, el dato, gracias por el dato, mi querida Tefi. 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
1: 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Son las
2: 7:49.
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1: Bueno, mis oyentes, llega el momento de saludarles a cada uno de ustedes. Sí, claro, ahí están ahí pegaditos. Pegaditos a través de la cajita sonora, cajita mágica, a través del ciberespacio. Saludamos a María Nieder. Hola, María Nieder, ¿cómo vas? Enviándonos por aquí también una muy bonita reflexión. Nunca te levantes sin un motivo. Elige recorrer tu camino con buena vibra, confianza y convicción. Recuerda que ningún día se parece al otro y que solo hay una persona capaz de hacerte feliz y esa persona eres tú. Dios te conceda un bendecido día. Igualmente para ti, bonita reflexión a esta hora. ¿Sí? Un bonito consejo para ser felices. Bueno, también saludamos a Milady. Hola, Milady, ¿cómo vas? ¿Cómo va todo? Cuéntame, mi reina.
5: Bésame, buenos días, qué rico escucharlos, claro, que siempre nos acompañan en este grande caminar que sí. Dios nos da día a día,
1: sí.
5: Y que es un regalo maravilloso. Bendiciones para ustedes.
1: Igualmente, mi lady, fuerte abrazo, hermosa. Gracias por sus buenos deseos. Bueno, a esta hora pues saludamos a Caro. Caro, hola, Caro.
6: Muy buenos días, Jota Paz, Steffi, bienvenida. Feliz día de los periodistas.
1: Gracias.
6: A todos, Dios me los bendiga siempre. Uh-huh. Y para que me haga grande favor y me den un saludito a
1: ¿quién?
6: A una amiga que la quiero como una hermana, ella llama Jenny.
1: Jenny, hola.
6: Y que Dios la siga bendiciendo siempre y a toda su familia. Dios los bendiga. Bésame.
1: Gracias, Caro. Jenny, saludos de Carolina, que la quiere mucho. Él le mandó a decir. Bueno, Libardo Rivera. ¿Qué nos dice Libardo Rivera a esta hora de la mañana?
2: Bésame. Hola, Libardo.
1: Dice, buenos días, familia Bésame, J. Paz y Tefi Cortés. Bendecido martes desde la urbanización Veracruz, Calarcá, Quindío. Noticia deportiva, ayer ganó la Selección Colombia. Sí, señor. Femenina sub-20 al derrotar 3-1. Dice que noticia luctuosa. Ayer. Bueno, primero que todo, sí, Colombia ayer ganó en su inicio frente a las Ticas. 3-1, empezó perdiendo. Sí, muy bien. Listo, gracias por la información, mi estimado Libardo.
2: Las ticas.
1: Sí, las ticas. Noticia luctuosa. Ayer falleció una leyenda del Atlético Quindío, Jorge Enrique Bermúdez. Melo. Bueno, sí, es el padre de el patrón Bermúdez. Pase su tumba. Gracias por la información. Sí, ayer falleció el papá del patrón Bermúdez, que es comentarista de ESPN. No sé si todavía sigue siendo comentarista de ESPN. Que es futbolista y además también que jugó en el Deportes Quindío. Bueno, mi oyente enamorado dice por aquí, Jesús Octavio Ospina. Fuerte abrazo para ti, mi hermano. Dios te bendiga. Dice, vivo en Caicedonia, vereda Monte Grande, pero trabajé por más de 20 años en las emisoras de Armenia. Ustedes son magníficos, gracias. Dios te bendiga, mi oyente. Entonces, colega, Dios los bendiga hoy y siempre. Mi nombre es Jesús Octavio Ospina Pérez. Pueden publicarlo. Todo mi celular. Fuerte abrazo, mi oyente. Gracias. Qué bonito. Gracias por decir esas palabras bonitas, que somos magníficos. Y bueno, dice que trabajó 20 años en las emisoras de Armenia. Qué chévere, ¿no? Buenos recuerdos, ¿no? También, Eunice. Hola, Eunice. ¿Cómo vas? ¿Cómo vas? Que tengas un excelente día. María del Pilar, que está en el edificio Entre Parques, como siempre saludándonos, dice, bendecido y excelente día, Tefi y J-Pix. Pipe, gracias por su bella compañía. Bésame. Carmela, ¿cómo vas? Marta Lucía Ríos en Colinas. Gabrielita.
7: Hola, hola, hola, feliz familia.
1: Un hermoso.
7: Para desearles a todos los periodistas de Bésame y todos los periodistas del mundo un feliz y bendecido día. Chao, chao.
1: Gracias, reina.
2: Muchas gracias.
1: En el Día Internacional del Periodista, los días del arcoíris, lo dice Nicola Divari. en Bésame.
2: Ay, qué bonito, en Bésame te enamora, 7:54.
8: 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Brillaban tus ojos de luna y estrella.
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8: 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Tendida en la hierba como una que sueña. Primero eras niña, te alzaste ya otra vez.

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1: A las 8 de la mañana, 9 minutos en Bésame te enamora. Hablemos de la salvación. Y hoy quiero compartir no una frase dicha por humanos, sino una frase sobrenatural que es escrita en la palabra de Dios en el Salmo 62:1, que dice así: solo en Dios haya descanso mi alma, de Él viene mi salvación. A veces nos preocupamos por todo lo que será nuestra vida en la tierra, vivir con propósito, y está bien. Pero ¿se ha preguntado usted qué está haciendo aquí en la tierra para merecer esa salvación, esa vida eterna en la que tanto hemos creído los humanos? Hágase esa buena pregunta, hagámonos esa buena pregunta todos, incluida yo, incluido usted, que está escuchando Bésame, te enamora.
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0: 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Son las... Feliz mañana, 8:46 minutos. 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

0: Bésame 90.7, 10 de la mañana, 12 minutos, 10:12. ¿Qué tal? ¿Cómo están? Feliz mañana para todos. Estamos de martes 8 de septiembre del año 2026. Para mí es un gusto iniciar a acompañarles durante toda esta mañana, parte de la tarde, con la dirección de Mauricio Calvo. Los saluda Pipe Jurado. Ese es mi nombre y para mí es un gusto decirles buenos días, buenos días, buenos días, buenos días, buenos días. ¿Cómo me los trata la vida? ¿Cómo vamos? ¿Bien o para qué? ¿Cómo van? ¿Cómo van en esos trabajos? ¿Cómo van en la casa? ¿Cómo van en esas diferentes actividades que realizan el día de hoy? Conectados con Bésame 90.7, en la emisora que te enamora. WhatsApp totalmente habilitado para que usted reporte sintonía. 324-281-5545. Canciones, saludos, reportes de sintonía, cumpleaños. De pronto también si quieren informar algo de servicio social o algo así, también lo podemos pasar acá al aire de una con todo el gusto del mundo. Como les decía, yo soy Pipe Jurado, inicio a acompañarlos en esta mañana. Quiero que se me reporten, quiero que pidan sus canciones favoritas en nota de voz, nombre, barrio y terminan con Bésame. Los voy a estar saludando, los voy a estar complaciendo como siempre y con la bendición de Dios por delante para que todo lo que hagamos nos salga de la mejor forma. Desde la mañana 14, buenos días para todos. Bésame 90.7.
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0: 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Son las 10 de la mañana, 26 minutos. 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
0: Bésame 90.7, bésame la emisora que te enamora en esta mañana de martes, que continúa avanzando con buena programación y en la que es momento de hacer lo que más me gusta, escucharlos a ustedes a través de nuestro WhatsApp, bésame 324-281-5545. Yo sin la compañía de ustedes no sería nada, mejor dicho. Por acá, bésame, buenos días.
3: Buenos días, ¿cómo Hola. Amanecieron? Familia, bésame. Quisiera escuchar de Leno, te quise, te quiero y te querré. Dios los bendiga en este hermoso día. Un abracito de todo corazón. Chao, familia, bésame.
0: Pero ya que me pides el tema Manolo Galván, para que lo tengas presente, listo, Manolo Galván, te quise, te quiero y te querré, igual ya te la programo. Por acá, ¿qué nos dicen? Bésame, buenos días.
4: Y Pepe, buenos días.
0: Buenos días, buenos días, buenos días.
4: Saludarlo aquí, elaborando desde Corozal, boleando soldadura. Pipe, buenos días, hágame un favor para que me regale un disquito de Leonardo Fabio.
0: ¿Cómo se llama?
4: El Niño y el Canario. Tenga un buen día, bésame, reporta Ospina.
0: Uy, Ospina, un abrazote para ti, amigo, parcero. Y gracias por estar conectado con Bésame 90.7, la emisora que los enamora. Por acá me voy a escuchar más oyentes de la familia Bésame. Buenos días, buenos días, buenos días, buenos días.
5: Pipe, buenos días.
0: Hola, mi Eunice.
5: Usted, por favor, ¿me puede regalar la melodía de Humberto Topsi? Te amo. Muchas gracias. Que Dios lo bendiga. Yo estoy escuchando Bésame, la que me enamora.
0: Yo también te amo. Ya te la programo, mi amor. 10:28, Bésame, te enamora.
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0: ¿Cómo dice? ¿Cómo dice? Te amo, te amo. Humberto Tosi, te amo a las 10 de la mañana, 39 minutos, hasta los 21 minutos. No se paran de las 11. Y estás escuchando Bésame 90.7, Bésame te enamora. En esta mañana de martes 8 de septiembre del año 2026. Por acá, saludando ando a Street Mayor conectada desde Roldanillo. También saludo por acá para Gato Goloso, que le envió un saludito a Tefi. Un abrazo para Tefi y para el gato que la saluda. Por acá, hola, buen día, reportando sintonía, deseándoles que tengan un lindo y hermoso día. Y conectada con Bésame 90.7 para Marta Lucía desde la Arcadia, un abrazo especial. Por acá que nos dicen, Bésame muy, muy, pero muy buenos días.
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2: 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Buenos días, reportando sintonía desde el Jardín de la Fachada, Elena. Bésame.
0: Un abrazo, mi Elena Cardona, conectada desde el Jardín de la Fachada. Por acá también saludo para Betty Londoño. Saludando a Mariluz también, que nos dice.
3: Pipe, muy buenos días.
0: Hola, mi amor.
3: Que te bendiga. Amén. Estaba desconectada porque se me dañó. Tuve un problema con mi celu, pero bueno, ¿verdad? Ya estamos otra vez para ahí, pues. Dándole gracias a Dios por un nuevo día. Por tener una voz tan especial como la tuya, escucharla.
0: Gracias.
3: Pipe, para que me pongas la canción de Juan Gabriel. Abrázame muy fuerte. Muchas gracias, muchas bendiciones. Que Dios te bendiga, bésame.
0: Mi amor.
3: Que tengas un bonito día.
0: A ti, mi vida, Dios te bendiga grandemente. Y qué bueno que se arregló tu celular para que te puedas comunicar con nosotros. Nos encanta escucharte, de verdad que sí. Y también gracias por ese mensaje tan bonito y tan bello. Dios te bendiga grandemente. Y ya viene tu canción en contados minutos, en instantes ya. Por acá, saludo también muy especial para Gloria Hernández, conectada con nosotros. ¿Y qué me dice Glorita?
4: Bueno, no más. Buenos días,
0: Bésame.
4: Este mensaje es para pedirles un servicio social, que si se pueden comunicar en Aranzazu Caldas con el señor Ángel León, para comunicarle que el papá Isaías León está muy grave. Que por favor se comunique a este número.
0: Listo, mi amor, que se comunique al 301-342-3409. Ahí está, pues. Por acá Hedner me dice, mi amor, ¿cómo vas? Mi Hedner hermosa, dime quién es esa canción y de una por acá que nos dicen, Bésame.
5: Emisora. Bésame, buenos días. Reporto sintonía desde Corbones. Pipe, quisiera escuchar la canción Hija de Ramera de Manolo Galván. Por favor, bésame.
0: Listo, claro que sí. Ya viene en contados minutos también tu canción. Por acá, saludo para nuestro oyente que me dice por acá. Buenos días, buenos días.
6: Dando sintonía. Saludos a mi esposa y una canción, Noelia, Noelia.
0: Listo. 10:43, Bésame, te enamora.
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1: Venga, aprovecho para saludar a todas las estelitas hermosas que hasta ahora están conectadas con Bésame 90.7. Mis amores hermosas, bellas. ¡Mua! Besote para todas las estelitas conectadas con Bésame 90.7. Vamos cerrando esta primera hora de buena programación a través de Bésame 90.7. Llega Calibre 50. Mi problema es quererte. 10:53. Bésame, te enamora.

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0: Bésame 90.7, 11 de la mañana, 8 minutos, 11.8. Estamos ya sobre la jornada, casi mediodía de este martes. Ni te cases ni te... ¿Cómo es? Ni te cases ni te embarques, ni de bésame te apartes, es el dicho. Para mí es un gusto continuar con todos ustedes. Pipe Jurado es mi nombre y, mejor dicho, me fascina acompañarlos. WhatsApp totalmente habilitado para que usted reporte sintonía a través del 324-281-5545. Canciones, saludos, reportes de sintonía de una, pero con todo el gusto. Por acá, ¿qué me dicen? Ah, bueno, saludo por acá. Para José Cuervo, por acá también. Espere que esta vaina me timbró. Ahora sí, por acá, ¿qué nos dicen? Bésame, buenos días. Hola, hola. A ver. Ahora sí. Dios mío.
1: Buenos días, hermosa familia.
0: Hola.
1: Bésame. Para pedirles que por favor un feliz cumpleaños para Joana Marcela Osorio.
0: Ay, espere, espere, mi amor, porque cuando son cumpleaños se saludan como se deben, pero espéreme que me perdió. Ahora sí, mi amor. ¿Cómo es?
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0: ¿Cumpleaños para quién?
1: Para pedirles que por favor un feliz cumpleaños para Joana Marcela Osorio de Bosques de Pinares. Dios me los bendiga. Bésame.
0: Para Joana Osorio, feliz cumpleaños de parte de... Bueno, de su... A ver, ¿cómo dice para acá?
1: Buenos días, hermosa familia. Bésame. Para pedirles que por favor un feliz cumpleaños para Joana Marcela Osorio.
0: Ah, bueno, no me dice si es la hija, la mamá. No me dice nada, pero bueno, saludo para Joana. Que los cumpla muy felices. Y todos los que están de Happy Birthday to You, hoy 8 de septiembre, feliz cumpleaños. Por acá que nos dicen, bésame, buenos días. Hola, hola.
3: Hola, Pipe. Feliz día de locutor, que Dios los bendiga, que Dios los guarde, que Dios les siga dando esa hermosa voz, esa amabilidad, y un feliz, feliz día de locutor, y que siga acompañándonos por mucho, mucho tiempo. Ese es mi deseo de acá de Edith de Calarcá, con mucho cariño para los locutores de Bésame. Que Dios los bendiga. Y me puede hacer favor de regalarme la canción de Amigos.
0: Amigos, listo, dale. Mi amor, el Día del Locutor no es hoy, pero muchas gracias. 24 de marzo, Día del Locutor colombiano. Pero si no estoy malo, es el Día Internacional del Periodista. Así que para los que son periodistas, un abrazo muy, pero muy, pero muy especial. Por acá, ¿qué más me dicen? Bésame.
4: Buenos días, reciban un cordial saludo de Nubia Lazo de La Tebaida. Por favor, una canción. Vete con el amor de Ricardo Acosta. Muchas gracias, bendiciones.
0: Listo, mi vida, claro que sí, con todo el gusto. Vete, vamos a buscarla. De Ricardo Acosta, listo. Acá ya viene en programación. Se llama Vete con él. Por acá, ¿qué más nos dicen? Isabel, conectada desde Calarcá. Un abrazo especial. Ah, me dice que quiere escuchar Adiós, chicos de mi barrio. Listo, ya te la programo. Por acá, buenos días. Siempre escucho Bésame desde La Tebaida. Por acá, ¿qué más nos dicen? Bésame, muy buenos días. Hola, hola.
5: Hola, Bésame, buenos días, Pipe, buenos días. ¿Cómo está? ¿Cómo amanece? Porfa, para un disquito de Claudia de Colombia, Río Vadillo. Y para darle un gran saludo muy especial a un amigo en Calarcá, en el carro de dulces del parque de la Plaza de Bolívar.
0: Uy.
5: Él sabe quién es, Cristóbal. Para un saludo Cristo, muy especial, un amigo muy especial, que lo quiero mucho. Saludos, Dios los bendiga.
0: Saludos para ti, mi amor, y gracias por estar conectada con Bésame 90.7.
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0: Bésame, 11 de la mañana, 25 minutos en la emisora que te enamora, Bésame 90.7. Recuerden, vamos en busca del mediodía. Ustedes hoy que se preparan de almuerzo, mi amorcito bello, sé que está ahí en la casa. ¿Cuál es el menú de hoy martes? Hoy martes ya pueden hacer un sancochito. Yo tengo antojo, ¿no? Pues de lo que me inviten a mí. A comer la tengo clara. Como hasta piedras. Mentiras. Por acá me voy a saludarlos, que me dicen por acá, Bésame, muy buenos días.
1: Buen día, Bésame, Pipe. Un abrazo.

0: Gracias, Pipe. Buen día.
1: Listo, con todo el gusto, mi hermano. Saludo para el viejo Juan Diego. Por acá, ¿qué nos dice mi hermosa Carolina?
2: Días, Pipe, con Carolina, acá en sintonía. Como siempre, agradeciéndole a Dios por otro día que nos da más. Feliz de escucharlo.
1: Gracias.
2: Es una voz muy hermosa, Dios lo siga bendiciendo.
1: Amén.
2: Hoy sí no tengo cancioncita, de pronto más tarde.
1: Bueno.
2: Es carne guisada.
1: Opa.
2: Arroz, ensalada, sopa y jugo de naranja.
1: Muy rico.
2: Dios lo bendiga. Bésame.
1: Eso, mi amor, delicioso ese almuerzo. Deli, deli, deli. Por acá, ¿qué nos dicen? Bésame.
3: Familia, bésame, buenos días. Me gustaría escuchar. Aquí estoy yo de Pimpinela. Bésame.
1: Aquí estoy yo de Pimpinela. Ah, ok, sí, acá la tengo. Listo, ya viene en lista también. 11 de la mañana, 27 minutos. Escuchas Bésame 90.7.
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0: Recuerden que ustedes programan Bésame 90.7, la emisora que te enamora. Ya tenemos las 11 de la mañana, 40 minutos. Además, les quería contar, porque un día como hoy, pero del año 2019, lamentablemente falleció Camilo VI. Camilo Blandés, más conocido como Camilo VI, falleció un día como hoy. Y bueno, les quería contar un poco acerca de este señor que, mejor dicho, ha traído a la tierra tan buenas canciones, ¿no? Ustedes saben que Camilo VI fue uno de los más grandes, el nombre de la canción romántica en español. Nació como Camilo Blanes Cortés en Alcoy, España, y desde muy joven mostró una enorme sensibilidad artística. Su voz, sus composiciones y esa manera intensa de interpretar el amor lo convierten en una de las figuras fundamentales de la música romántica. Fue cantante, compositor y productor, y además dejó canciones que hablan de amores imposibles, despedidas, encuentros, y también de esas historias que, aunque terminan, permanecen para siempre en la memoria. Tiene muchas que nos gustan harto, ¿cierto? Como Algo de mí, Perdóname, Vivir es morir de amor, Jamás, El amor de mi vida y Melita. En este momento quiero colocar una canción de Camilo VI y les voy a sugerir una canción y ustedes me van a decir, ¿la dejo o no la dejo? Vámonos con Vivir es morir de amor. Vivir es morir de amor. Vivir es morir de amor. Vamos a buscarla por acá. A ver si la tengo en lista. Espéreme a ver porque no la encuentro. Bueno. 11 de la mañana, 42 minutos. Quiero rendir un homenaje a Camilo VI, ya que hace 7 años falleció, ¿cierto? Entonces, ya les voy a decir qué canción vamos a dejar, si ustedes quieren, ¿no? Ustedes me ayudan a decidir si ustedes quieren que nos vayamos con esa canción. Ah, bueno, por acá el sistema me muestra Algo de mí, Algo de mí, Algo de mí, o sea, esta canción.
1: Un adiós.
0: ¿La dejamos o no la dejamos? En nota de voz. Y tranquilos que ya vengo a seguir complaciéndolos. Voy a hacer un pequeño paré ahí para rendirle homenaje a Camilo VI. ¿La dejamos o no la dejamos? Se llama Algo de mí de Camilo VI. En nota de voz, sí, Pipe, déjela. No, esa no. 324-281-5545. ¿La dejamos o no? A ver por acá. Bésame, buenas.
2: Qué belleza, qué belleza. Muchas gracias por ponernos discos tan hermosos, ¿oyó? Que tenga un excelente resto de día, Pipi. Un abrazo a la
0: gracias,
2: distancia.
0: Amor.
2: Sí, mi rey, sí. Todas las de Camilo son muy hermosas. Sí, sí, déjela, déjela. Es hermosa.
0: Listo.
3: Sí, Pipe, déjela, déjela. Esos son temas tremendo. Otro tema es Si se calla el cantor.
0: Listo.
3: Ah, eso es mundial.
4: Buenos días, mi Pipe. Sí, deja esa canción de Camilo VI. Toda la música de Camilo VI es muy chévere. Déjela.
0: Vale.
5: Hola, Pipe, sí. Claro, déjela. Es un tema, un temota.
0: Vale.
4: Buenos días, Bésame. Ay, sí, deja esa canción. Y todas las de Camilo VI son hermosas. Gracias.
0: Eso.
4: Y Pipe, porfa, porfa, déjala. Qué hermosa la canción.
0: Eso.
6: Claro, déjela, claro, es espectacular. Claro que sí.
7: Sí, Pipe, déjala, déjala.
0: Eso, por acá.
8: Buenos días, mi Pipe. Sí,
9: déjala. Déjela, Pipe, déjela, déjela.
0: Vale, por acá.
10: Déjela, Pipe, temazo. Y un homenaje al número uno de las baladas.
0: Total.
10: Que tenga buen resto de...
0: Gracias.
11: Sí, déjela. Buenos días.
0: Vale.
11: Déjela.
12: La dejamos.
11: Pipe, déjela.
0: Listo.
11: Por supuesto que la dejamos.
0: Listo.
13: Sí, todos los de Camilo son hermosos, déjalo.
0: Listo, ustedes ordenan. 11:45, Algo de mí, Bésame, te enamora.

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1: Buenos días, familia. Bésame para ti. Un fuerte saludo. Bendecido día, Pipe. Ay, ¿será que me puedes poner los disquitos? El primero es el de Ricardo Montaner por su cumpleaños, Ojos Negros. Y si me puedes poner el otro de Camilo VI, Felina. Gracias, gracias. Bésame.

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1: Buenos días, pésame. Para un temita de Palito Ortega, prometimos no llorar. Que Dios me lo bendiga, me lo guarde. Esa voz tan hermosa, esa música que está colocando espectacular. No tiene uno malo. Y quiero que me haga el favor y me coloque Prometimos no llorar de Palito Ortega. Que Dios me lo bendiga y me lo guarde.
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3: Perdóname.
0: Quizás esta sea la última vez que nos sentamos a tomar un café juntos. Quizás es la última vez que nos vemos. Así que tratemos de estar bien, por favor. Quiero llevar como recuerdo una sonrisa. Por favor, no llores más.

¿Recordás aquella tarde que nos conocimos? Fue muy lindo conocerte. 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
1: Bésame. Buenos días, Shirley reportando sintonía de Balcones de la Villa aquí en Calarcá. Por favor, para una canción de Manuel Mijares, Soldado del Amor. Gracias. Bésame.

0: ¡Qué buena canción, Mijares! Soldado del amor a las 12 del mediodía, 8 minutos, 12.8 a través de Bésame 90.7. La emisora que te enamora, ya sobre las 12 del mediodía. Ya empieza la tarde de este martes 8 de septiembre. Y es que empieza la tarde y el tiempo se pasa supremamente rápido. Cuando uno menos piensa, ya son la noche. Ya es otro día, otro mes, otro año, y la vida se nos va y a veces no sabemos qué hicimos con nuestra vida. Así que valoremos el tiempo, digamos te quiero, abracemos a ese ser especial, a esa persona que tenemos al lado y que siempre ha estado con nosotros, digámosle gracias. Gracias por estar conmigo, gracias por soportarme, porque la vida es efímera y se nos va supremamente rápido y a veces no entendemos eso. Pipe Jurado es mi nombre, con la dirección de Mauricio Calvo. Los acompaño en este mediodía. Por acá, recordarles que se conectan con nosotros a través de nuestro WhatsApp 324-281-5545. Yo llego por acá saludando. Los saludo para Laura Soto desde Providencia. Por acá me dicen hola, bésame, para saludar a la familia de San Carlos, los 40, con la canción Tu cárcel de los Bukis. Listo. Por acá me dicen buen día, para que por favor me saludes a Jorge Andrés Londoño con un tema. Listo. Hoy está de cumpleaños, Jorge Andrés. Feliz cumpleaños, Dios lo bendiga en Quimbaya. Por acá, ¿qué nos dicen? Bésame.
1: Hola, Pipe, muy buenos días. Reportando sintonía de la Tebaida. Si me colaboras con el temita, volveré de chiquetete. Muchas gracias.
0: Listo. Listo, claro que sí, ya la voy a buscar. Y de una, con todo el gusto, mi hermano. A ver, volveré. Espera. Bueno, Oscar, y si la tengo con todo el gusto, listo. Por acá, ¿qué más nos dicen? Saludo para Blanca, por acá para John Henry, el móvil 1200, buenas.
2: Buenos días, Pipe.
0: ¿Bien o qué?
2: Pipe, con John Henry, como siempre, desde mi móvil, el 1200, recorriendo las calles, escuchando Bésame.
0: Eso.
2: Como siempre, la mejor. Por favor, papi, un disco.
0: ¿Cuál?
2: Mentiría. De Ricardo Acosta, sí, muchas gracias. Yo escucho Bésame.
0: Eso, parcero. Eso, parcerote. Un abrazo para usted. Para todos los que van a bordo del móvil 1200 de John Henry Arenas. Un abrazo especial. Porque aquí nos dicen Bésame, buenas.
3: Bésame, muy buenos días. Para reportar sintonías de Calarcá. Y para enviarle un saludo a mi hija Natalia, que la amo con todo mi corazón. Para pedir la canción Ha llegado un ángel de Juan Gabriel. Muchísimas gracias, que tengan buen día. Bésame.
0: Listo, de esta manera abrimos una hora más. Ya sobre el mediodía de hoy, martes, con la emisora que te enamora, Bésame.
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0: Bésame. 12 del mediodía, 24 minutos. Recordarles que nos pueden seguir a través de redes sociales. A través de Instagram, Bésame Armenia. TikTok, bésame.armenia. Y a través de nuestra página web, www.bésame.fm. Nos pueden llevar las 24 horas del día, 24/7, a cualquier parte del mundo para que lo tengan presente. ¿Listo? Hasta ahora también sigo conectado y saludando oyentes y obviamente dándoles complacencia. Por acá me dicen, muy buenas tardes, hablas con Ángela desde mi trabajo. Estoy por acá en Claro, Portal del Quindío, con toda la actitud positiva. Gracias. Saludo para toda la gente y todo el combo allá conectados con Bésame 90.7. Un abrazo muy especial por acá. ¿Qué nos dicen? Bésame.
1: Bésame, muy buenos días.
0: Buenos días, buenas tardes ya.
1: Reportando sintonía desde la bella villa del Cacique Calarcá. Uy. Agradecido, ¿no? Agradecido con Dios primeramente por este día tan maravilloso y con ustedes por hacernos evocar esos sentimientos. Una cancioncita, por favor.
0: ¿Cuál?
1: No sueltes mi mano de Toque de Queda.
0: Opa.
1: Para evocar esos amores del pasado, hombre. Muchas gracias, por acá estamos en territorio Bésame, con calor, pero Bésame.
0: Eso, para nuestro oyente conectadísimo con nosotros, un abrazo muy especial. Y esa canción que pidió es hermosa, No sueltes mi mano, ya viene en segundos, para que esté súper conectado. Ya llegamos a las 12 del mediodía, 26 minutos, 12:26, es momento de seguir escuchando más oyentes. Por acá, ¿qué nos dicen? Bésame. Buenas.

0: Por acá, ¿qué más nos dicen? Pésame buenas.
1: Hola, Pipe, buenos días.
0: Hola, mi amor.
1: Soy una nueva oyente de
0: ¿Cómo
1: Bésame.
0: Estás? Bienvenida.
1: ¿Me podrías colocar la canción La Playa? Me parece que es de Emilio José. Muchas gracias, que tenga un feliz día.
0: La Playa de Emilio José, se llama Nuestra Playa. Y claro que sí, mi vida hermosa, ya te la programo con todo el gusto y con todo el amor y cariño del mundo. Son las 12:27 minutos, continúa la música, esta es Bésame, te enamora.
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0: Mi triste canción. Ahí estaba Emilio José. Emilio José se llama Nuestra Playa. A las 12 del mediodía, 40 minutos, 12:40 en Bésame 90.7. Yo quiero aprovechar para saludar a la gente que va a esta hora en los diferentes medios de transporte, porque muchos van saliendo a almorzar apenas, pues les cogí un poquito la tarde, van a almorzar apenas, van ahí que en el carro, que en el bus, la gente en los buses, un abrazo especial a los buses Tinto, La Mancha Roja del departamento del Quindío de Armenia, un abrazo especial para la gente de las rutas intermunicipales. Hay muchas empresas, pero un abrazo muy especial también para los oyentes que están conectados de los diferentes municipios: Calarcá, Montenegro, Pijao, Córdoba, Salento, Buenavista, Circasia, Finlandia. Un abrazo, Génova, un abrazo muy especial. La gente de Las Veredas, la gente del Valle, muchos oyentes del Valle también. Gracias por escuchar Bésame 90.7 en este mediodía de martes con la emisora que te enamora. Bésame. Me voy a escucharlos por acá y a saludarlos. ¿Qué me dicen por acá? Bésame, buenas tardes. Buenas, buenas. Ah, espéreme que yo soy más chistoso. Ahora sí, si no habilito el canal, pues no lo va a poder escuchar. Ahora sí.
1: Acá es del barrio Las Colinas. Su fiel escucha Millerland Ibañola.
0: Hola.
1: Para saludar y complacer con un disquito a Liliana Mejía.
0: Sí.
1: Para amarnos más.
0: Para amarnos más.
1: Emanuel Mijares, muchas gracias. Conectados con ustedes, la mejor emisora. Bésame.
0: Listo, mi amorzote bella. Gracias por conectar, reportar sintonía. Y abrazo para toda la gente de Las Colinas. Por acá, ¿qué nos dicen? Bésame.
2: Hola, Pipe. Buenas Hola. Tardes. Soy María y escucho Bésame.
0: Eso.
2: En el barrio La Fachada. Por favor, ¿me puedes regalar la canción de Palito Ortega, Te Fuiste en Abril? Muchas gracias.
0: Listo. Claro que sí, claro que sí. Ya te la busco y te la programo. Te fuiste. Vale, mi vida bella. María, le di un abrazo especial para ti, para toda tu familia. Conectado desde el barrio La Fachada a esta hora de la tarde también. En sintonía con Bésame 90.7. Por acá, ¿qué nos dicen? Bésame, buenas.
3: Buenos días, familia Bésame. Quisiera escuchar un tema de Billy Pontoni. Borra mi nombre de tu cuaderno. Listo. Gracias. Que Dios los bendiga. Excelente programación. Bésame.
0: A ti, mi amor, que Dios te bendiga. Gracias por estar conectada con Bésame 90.7. Por acá, ¿qué más nos dicen? Bésame, buenas tardes.
4: Buenas tardes, familia Bésame. Para saludar al taller de las chambonas. Uy. Y quisiera pedir una canción. Se llama Te Extraño, de Luis Miguel.
0: Yo te
4: Bésame.
0: Extraño. Listo, mi amor. Gracias también por estar conectada. En este mediodía que sigue avanzando con buena música a través de los 90.7.
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Se llama Te Extraño, de Luis Miguel, a las 12 del mediodía, 54 minutos. Con esta canción vamos cerrando una hora más de buena programación musical a través de Bésame 90.7. Y es que les he dicho muchas veces que yo hago parte de esos amores así. Amor de los 90. Llega Vacilos, 12.55. Bésame.

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0: Bésame 90.7, ya tenemos la 1 de la tarde, 9 minutos, 1 de la tarde, 9. Abrimos una hora más cargada de buena programación musical, en la que ustedes son los encargados de programar cada canción que suena a través de nuestro WhatsApp, Bésame 324-281-5545. Canciones, saludos, reportes de sintonía, me lo dicen y de una con todo el gusto. Por acá que nos dicen, bueno, saludo para Don Irley desde el San José. Por acá me dicen buenas tardes, excelente programación, muchas gracias. Por acá que me dicen, bésame, buenas tardes ya. Buenas, buenas.
1: Buenas tardes, bésame. Escucho sintonía desde la vereda del Congal, municipio de Finlandia. Quiero escuchar la canción El Día Que Puedas de Manuel. Yo escucho, listo. Bésame.
0: Un abrazo, mi querido oyente, y gracias por estar conectado con Bésame 90.7. Por acá, ¿qué más nos dicen? Bésame, buenas tardes.
2: Muy buenas tardes, Bésame. Me encantaría escuchar la canción 4020 de José José. Y yo escucho Bésame, la que te enamora.
0: Eso, mi amor, sote bella.
2: Sí, muy buenas tardes, Bésame. Dime. Me encantaría escuchar la canción El Amor de Mi Vida, de Camilo Sesto. Listo. Y yo escucho Bésame 90.6, la que te enamora.
0: Mi amor, es 90.7, Bésame te enamora. Una de la tarde, 10 minutos, esta es Bésame 90.7, como les decía, la emisora que nos enamora y nos acompaña todo el tiempo.
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1: Bésame, te enamora en la tarde de martes con la emisora más romántica del departamento del Quindío. Bueno, vamos a hacer algo en este momento. Y es que quiero saber quién está a esta hora conectado con Besa. Entonces me van a decir en notica de voz. Tal lugar es territorio Bésame. Por ejemplo, estoy en el centro de Armenia. Pipet, centro de Armenia es territorio Bésame. ¿Dónde está usted? Mensaje, texto, notica de voz. A través de nuestro WhatsApp Bésame, 324-281-5545. ¿Dónde es territorio Bésame? ¿Dónde andan? Coménteme de una vez. A esta hora, a través de nuestro WhatsApp, Bésame, ¿dónde se encuentran? Recuerden, 324-281-5545. Por acá, Adela Ortiz me dice, Pipe, Calarcá es territorio Bésame. Eso, mi amor, eso, muy bien. ¿Dónde más es territorio Bésame? ¿Dónde se encuentra usted en este momento? Coméntemelo. Por acá, ¿qué nos dicen? Bésame. Buenas.
2: Buenas tardes, yo soy Territorio Bésame, Barcelona, Barrio El Porvenir. Upa. Con Rosa, reportando sintonía. Yo escucho Bésame, la mejor.
1: Eso, mi amor.
2: Dios te bendiga, Pipe.
1: Gracias.
2: Qué dicha escuchar.
1: Tan bella. Para acá, Gender me dice, en mi casa, en el modelo, es Territorio Bésame. Eso, mi amor, muy bien. ¿Dónde más es Territorio Bésame? Notica de voz, usted que va en el amarillito. Diga, mi amarillo es Territorio Bésame, me dice las placas del carro. Usted que va en la moto, usted que está en el centro de la ciudad, en el municipio, en donde se encuentre. ¿Dónde es territorio Bésame? Por acá me dicen, buenas tardes, Bésame. Bueno, territorio Bésame, la Tebaida. ¡Eso, mi Patricia! Un abrazo especial. Gracias por estar conectada con Bésame 90.7. Por acá también me dicen, ¡hey, Pipe! Cartago es territorio Bésame. Uy, desde Cartago, upa. Un abrazote especial a todos los que nos escuchan. También a través de la aplicación y a través de nuestra página web, www.besame.fm.
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0: La voz del señor Braulio se llama En la cárcel de tu piel, a la 1:39 PM, a través de Bésame 90.7. Ya prácticamente terminando esta hora y ya también terminando un día más de compañía con Pipe Jurado. Por acá, ¿qué nos dicen? Me dicen, hola, buenas tardes, reportando sintonía con Bésame desde el Universal, soy Aleja. Y también somos territorio Bésame. Ah, mi amor, un abrazote muy especial para ti. Gracias por estar conectada con Bésame. Por acá, ¿qué nos dicen? Bésame, buenas tardes. Buenas, buenas.
1: Hola.
0: Hola.
1: Territorio Bésame en Córdoba.
0: Eso.
1: República de la Argentina. Bésame.
0: Uy.
1: Mario Soto.
0: Un abrazo para Mario Soto. Por acá, ¿qué nos dicen? Bésame. Buenas, buenas.
2: Hola. Bésame. Con todo. Soy territorio de Armenia. Manuel González. Felicitaciones por esa música tan bacana que estás dando, Pipe. Chao.
0: Un abrazo, mi hermano. ¿Y dónde más es territorio Bésame? Me lo pueden comentar en nota de voz o mensaje de texto a través del 324-281-5545. ¡Ey, Pipe! Aquí en, no sé, en Cartago, en Salento, en la costa, de pronto, Valledupar, quien quita que haya gente conectada a través del internet y me digan, ¡Ey, Pipe! Aquí en tal lado es territorio Bésame, ¿listo? En nota de voz para saludarlos en esta tarde y si quieren alguna canción, también se las puedo colocar, ¿listo? 1:40 PM, Bésame, te enamora.
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1: Esta canción me gusta mucho, la hace Fausto soñando con el abuelo. 1:53 en Bésame 90.7. La emisora que te enamora. Yo me les voy despidiendo. Gracias, gracias, gracias, gracias a todos los que me acompañan diariamente y nos acompañan a través de Bésame 90.7, la emisora que te enamora, que están ahí todo el tiempo en sintonía, que nos envían sus saludos, sus mensajes, su reporte de sintonía. Gracias de verdad, porque ustedes son la razón de ser de nosotros. Sin ustedes simplemente no seríamos nada. Invitarlos a que vayan a seguirnos a través de redes sociales. Recuerden que en Instagram, @besamearmenia, @besamearmenia, TikTok, besame.armenia. A mí me pueden encontrar como @piperrayalpisojurado si me quieren seguir, @piperrayalpisojurado. ¿Listo? Yo me les voy despidiendo por ahora. Ya viene J Paz a acompañarnos este resto de tarde. Una feliz tarde para todos. Me encantó haberlos acompañado. Y mañana nuevamente, a eso de las 10 de la mañana, me conecto con ustedes. Los dejo con La Quiero Morir. Esta canción es hermosa. A través de Bésame 90.7. Chao, chao.
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0: Yo soy Ambra. Te pertenezco y suena a través de Bésame. ¿Qué tal mis oyentes enamorados? Feliz tarde para cada uno.
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0: Sí, señores, ¿cómo están todos ustedes, mis oyentes? Tarde de martes, familia. La emisora que te enamora. Ya estamos aquí iniciando esta tarde de martes con toda la energía, la mejor música y por supuesto este toque romántico que nos caracteriza, que nos acompaña como siempre. Hoy en la tarde de hoy no es la sección, es sección Mis Oyentes Enamorados. Saludamos a cada uno. Qué alegría es podernos encontrar nuevamente a través de esta frecuencia, la frecuencia del amor. Bésame 90.7, la emisora que te enamora. Con el permiso del que todo lo puede, papito Dios, aquí estamos.
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0: Así es, un abrazo enorme para quienes a esta hora están conectadísimos desde sus trabajos, en las casas, en las oficinas, negocios, carros, los que van por carretera, siempre escuchan, eligen 90.7 razones para cada día. Subilo un poquito más de volumen a tu radio. Fuerte abrazo para nuestra gente de Armenia, Calarcá. ¿Dónde está la gente de La Tebaida? Dame el favor, gente de Montenegro. No se diga más la gente de Circasia. Y por allá en la mano la gente de Quimbaya. Y en cada rincón del Quindío, del Valle del Cauca. Y de todos los departamentos donde nos escuchan, en las ciudades de otros países. Ah, ¡qué alegría, de verdad! Soy J. Paz y me encanta acompañarte en esta tarde de martes, martes 8 de septiembre del 2026. Y así sube el volumen un poco más. Y siéntete cómodo para llevar esas canciones que tienen una historia que contar, un recuerdo y muchas veces un nombre. Porque ustedes van a dedicar canciones el día de hoy. O simplemente les gusta. O simplemente los pone activos. Les activa esta manera de trabajar, de actuar el día de hoy, porque cuando escuchas Bésame, empiezas a cantar, empiezas a bailar, te empiezas a enamorar, así como esta canción de Destino o Casualidad, Melendi Agach, suena en Bésame, te enamoras.

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Y a esta hora invitamos en la tarima de Bésame 90.7, la emisora que te enamora, al Sol de México. Estamos hablando de Luis Miguel, que viene con dos canciones de un mismo artista. Pero antes de colocar estas dos canciones, quiero que sepas que comenzó su trayectoria artística siendo apenas un niño y que con el paso de los años se convirtió en una de las voces más reconocidas de la música latina. Además ha interpretado pop, bolero, baladas y música mexicana. Y pues alcanzó enorme popularidad con discos como Romance, Segundo Romance y México en la Piel. Canciones que escuchamos acá, por supuesto, como Inolvidable. Entre otras canciones hacen parte de su repertorio. Datos curiosos, grabó su primer disco siendo muy niño, iniciando su carrera artística extraordinariamente temprana. Ha recibido numerosos reconocimientos internacionales y es uno de los artistas latinos con mayor trayectoria.

0: Y la serie de discos Romance pues ayudó a llevar nuevamente el bolero a una audiencia joven y masiva. Es famoso por interpretar clásicos románticos como La Incondicional.
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0: Más allá de todo, Entrégate y Suave. Su vida familiar y su relación con sus padres han sido durante décadas temas de gran interés para sus seguidores.
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0: Apodado como el Sol de México, se convirtió prácticamente en una marca personal durante su carrera. Su historia personal y profesional fue llevada a la televisión en una serie. La serie llamada Luis Miguel.
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0: Lo que generó nuevamente un enorme interés.

Luis Miguel no solamente puso su voz al servicio de la música romántica, sino que además también logró algo muy, muy difícil, y es que es convertir canciones de varias generaciones en éxitos para las nuevas generaciones. Oiga la redundancia, ¿no? Y por eso, décadas después de sus primeros pasos, el Sol de México continúa brillando en la música latina. Vienen dos canciones de un mismo artista. Dos canciones de tu artista favorito en Bésame 90.7. Viene No sé tú y luego Por debajo de la mesa.

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0: Seguimos enamorados en Bésame 90.7, la emisora que te enamora. ¿Qué tal tu tarde de martes? Tarde sensacional, donde disfrutamos de buenas canciones, buen acompañamiento. Esas canciones que nos hablan. Oh, mire, la mente olvida lo que con canciones nos recuerdan. Esas canciones, esas bellas canciones que suenan en Bésame 90.7, la emisora que te sigue conquistando. Bueno, a esta hora saludo a Clara Inés. Hola, Clara Inés. Dice por acá, hola, Clara Inés de La Tebaida. Bendiciones, cuídate, J. Paz. Igualmente para ti, mi oyente enamorada. Un abrazo gigante, gigantísimo. Oyentes a esta hora que se comunican a través de nuestro WhatsApp, Bésame 324-281-5545. ¿Qué tal tu tarde, Diana?
1: Hola, J. Paz, buenas tardes, ¿cómo estás?
0: Muy bien, mi amor.
1: Un lindo sol ahí para ti.
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1: ¿Cómo estás, J. Paz?
0: Bien, mi amor.
1: ¿Cómo te ha ido?
0: Excelente.
1: Me ha regalado un disquito de Jané.
0: Dime, amor.
1: Soy rebelde, de Jané.
0: Soy rebelde. Ok. Listo, mi amor, va tu canción, con mucho gusto. En instantes. Abrazo gigante también para ti. Y bueno, mi oyente, si usted le pregunta cómo se encuentra el día de hoy, tiene que decir así, contundentemente: estoy muy bien, excelente, ni siquiera regular, estoy sorprendido de lo bien que me está yendo, ¿ah? Bueno, saludamos a Eric. Hombre, viejo Eric, ¿cómo va todo? Cuéntamelo. Dice, hola, Eric y Manuel, le saluda desde Miami, el dominicano más colombiano. Eric, ¿cómo va todo? Bueno, ahí nos está escribiendo un audio, a ver qué nos dice Eric.
3: Hola, J. Paz. Eric Manuel aquí saludándote desde Miami. De un Miami lluvioso, lluvioso hoy y caliente. Lluvioso y caliente, pero siempre acompañado ya que de camino a casa contigo y con la mejor. Bésame 90.7. Dios me lo bendiga. Eric Manuel le saluda, el dominicano más colombiano. Eso.
0: Eric, me encanta, hombre. Esa actitud que usted tiene. Fuerte abrazo. Y bueno, un abrazo a la distancia. Dios le colme de muchas bendiciones. Vaya la redundancia, ¿no? También saludamos a esta hora Elena, que está en los Quindos. Dice, buenas tardes, J. Paz, ¿cómo estás? Si vas a colocar el tema que le pedí a Pipe, porfa, gracias, bésame. ¿Cuál fue la que le pidió a Pipe? A ver, dímelo de una vez. Dímelo. No sé cuál le pediste a Pipe, mi amor. Pero sí, claro, con mucho gusto. Más oyentes, Carolina, ¿cómo va?
4: Muy buenas tardes, J. Paz. Habla con Carolina, Carla.
0: Carolina.
4: Como siempre, escuchando la música tan hermosa y saludándolo. Dios lo bendiga siempre.
0: Igualmente.
4: Mucho calor, pero ahí vamos con la ayuda de Dios y la Hija Santísima. Dios lo bendiga siempre. J. Paz, bésame.
0: Eso, mi amor, un fuerte abrazo para ti también.
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0: Y bueno, seguimos todos en Bésame. Aquí está la canción que has pedido. Mi oyente, creo que fue Lena. No sé, ¿quién me pidió esta canción? ¿Clarines? ¿No fuiste tú? Bueno, uno de los oyentes por aquí. Se me perdió. Ah, no, Diana. Diana, aquí está tu canción, con mucho gusto. Bueno, y usted sigue, mi oyente, que quiere escribirnos y quiere saludarnos o quiere que que saludemos o que le pongamos su canción favorita, pues entre 24-281-5545. Janet, sale con esta canción que se llama Soy Rebelde. 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

0: 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Bésame 90.7. Una nueva hora con ustedes. Que me encanta, oiga. Pero me encanta estos vientos fuertes que a esta hora están azotando toda la ciudad. Por eso estos apagones que hemos tenido. Y Tefi se ríe apenas. No, es que es verdad. Unos fuertes vientos ahorita que venía de la calle. Enorme, ¿ah? Parece que fuera agosto. Todavía hay oportunidades de elevar cometas. Bueno, 3 de la tarde con 7 minutos. Qué alegría nuevamente encontrarnos en una hora más lleno de éxitos. Uy, son muchos los oyentes que a esta hora me escriben. Me encanta la respuesta enorme que todos los días recibimos de ustedes, mis oyentes enamorados. Somos una familia. 324-281-5545. Viene canciones como esta. Oh, qué canción sota de Diego Torres. O si le gusta a Cani García. O si le gusta a Cristian Castro.
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0: Lo importante es que somos tu banda sonora favorita. Y ahí suena a través de Bésame, la emisora que te sigue enamorando.

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0: Llega el momento de los saludos a nuestros oyentes enamorados en la tarde del martes. Ni te cases ni te embarques. No, pero tampoco te apartes de Bésame 90.7, la emisora que te enamora. Bueno, saludando aquí a nuestros oyentes, además complaciendo a cada uno de ellos. Acá dice buenas tardes, J. Paz, Dios te bendiga. Ella se llama Jenny Londoño. J. Paz, por favor, una canción, Me enseñaste a quererte, de Guillermo Dávila. No, esa canción se llama Me retaste a quererte, mi amor. Y cuando se acaba el amor de... Ay, quiere dos canciones, ya pues. Y la muchacha, te voy a complacer con esa canción más adelante. Más adelante. Uy, ¿qué pasó por acá? No se me filtra este sonido. Eso se llama Espíritus Chocarreros. Bueno, mis oyentes, por aquí entonces voy a saludar a Nancy Henao. Hola, Nancy, ¿qué más? ¿Cómo va tu tarde?
1: Muy buenas tardes, familia. Hola. Bésame siempre con una actitud positiva.
0: Así es, paz. Así es.
1: Un bendecido día.
0: Actitud positiva. Igualmente.
1: La canción del día de hoy es la de Ricardo Montaner.
0: ¿Cuál, mi amor?
1: ¿Dónde va el amor? Gracias. Bésame.
0: Uy, yo no sé a dónde va el amor, pero yo creo que ese se fue en avión porque a veces ni lo vemos. No, mentiras, el amor está presente. Ya con mucho gusto le voy a poner su canción, con todo el gusto del mundo, mujer. Rada Juan Rada, él está en Santa Marta. Mi gente de Santa Marta, ¿qué tal? ¿Cómo están?
2: Hola, Jotica, muy buenas tardes. Saludos desde Santa Marta. Deseándole lo mejor en este día y todos los días.
0: Gracias.
2: Muchas bendiciones para todos ustedes.
0: Igualmente.
2: Jotica, ¿qué tal si en esta tarde... me complace con la canción Aquel Atardecer de Nino Bravo? Te agradezco mucho, un fuerte abrazo para todos.
1: Bésame.
0: Uy. Venga, yo quiero repetir ese pedacito. El hombre tiene voz, una voz melodiosa.
2: Bésame, me he enamorado.
0: Eso, me encanta la gente que le pone actitud a todo. Y bueno, sí, el canto es así. Bésame. Así.
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0: Muy bien, listo, con mucho gusto. Ya viene tu canción, mi oyente enamorado. Y sigue los éxitos. Me retaste a quererte, Guillermo Dávila. Suena en Bésame, te enamora.

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0: Sí, señores, una hora más. ¿Qué tal, mis oyentes enamorados? Ya son las 4 con 15 minutos en el martes. Una hora para ustedes, una hora para el amor, una hora para el corazón. Una hora para desaburrirnos un rato, claro que sí. Una hora de acompañamiento. Ahí estamos, porque no paran los éxitos de la balada. Así que voy acompañándote una tarde feliz, agradable, con canciones que traen muy buenos recuerdos, que nos hablan de amor, de encuentros, de despedidas, y es desde esos momentos que se quedan para siempre. Así que quédate con nosotros, sube un poquito de volumen y disfruta de una hora más. Bésame, yo soy J. Paz. Y aquí estamos. Viene canciones como Santiago Cruz, Desde Lejos. Luego viene esta canción de Cara Luna, de Carolina Gallego, que quiere cantar a grito herido. Dice que en la casa, haciendo sus quehaceres. Y además también viene esta canción que ustedes solicitan. Leonardo Fabio. Y además viene una de las cantautoras más famosas de la música latina, Miriam Hernández, con Mío. ¿Qué tal les parece la selección musical que viene a continuación? Quédate con nosotros.

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0: Sí, señores, mis oyentes enamorados, por aquí saludando a cada uno de ustedes. Por acá tengo en deuda una canción que de Nino Bravo, claro que sí, con mucho gusto, mi oyente, desde Santa Marta. No le he colocado la canción. Son muchos oyentes que hasta ahora, pues, tratamos de complacer al nuestro amigo Juan Rada. Ya con mucho gusto le vamos a complacer enseguida, de una vez. Saludamos a esta hora también, dice por acá, buenas tardes, ¿cómo están? Quiero escuchar Piel Morena. Los escucho desde el Parque Sucre, soy Lina, gracias, bésame, con mucho gusto. Irley León, ¿cómo vas? ¿Cómo va todo? Cuéntamelo, cuéntamelo.
1: Buenas tardes, familia Olimpia, bésame. Siempre en sintonía de la mejor embalada romántica de Armenia. Buenas tardes, Jota Paz. Quisiera escuchar el tema Amor a Mar de Camilo VI, si es tan amable. Gracias, familia, bésame.
0: Siempre oyentes, Arley Carmona, ¿cómo vas?
2: Bésame, buenas tardes, habla John.
0: John, es que acá aparece como Arley.
2: Me haga el grande favor y me coloque las cuatro monedas, Altagracia o La Culpa es Tuya. Cualquiera de los dos es muy
0: listo,
2: bueno. O si
0: Altagracia.
2: Coloca los dos, mejor. Porque bésame, me gusta más que acostarme tarde. Gracias, Dios los bendiga.
0: Listo, mi oyente. Dice que le gusta más que acostar de tarde. O levantarse tarde, ¿cuál será?
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0: Listo. Hola, Diana.
3: 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Enamorado de Bésame.
0: Eso, cántalo, mi amor. Muy bien.
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0: Patricia Romero, que está en Quimbaya, ¿cómo vas?
1: Buenas tardes, familia Besa, espero que estén bien. Les habla Patricia Romero desde Quimbaya. Quisiera escuchar la canción Dulcemente Amargo del Puma. Muchas gracias, bendiciones.
0: Listo. Oyente terminado en 4728, ¿cómo vas?
2: Déjame, buenas tardes.
0: Hola.
2: Hola, Byron, de aquí, hermano.
0: Byron.
2: Cairo Valle.
0: Cairo Valle.
2: Balconcito en sueños. Bésame para felicitarlo, sí, por una excelente programación.
0: Muchas gracias.
2: Para pedirle un favor,
0: sí, señor,
2: colocarme el disquito Pobres Niños de Los Caminantes. Bésame.
0: Eso, cántalo, cántalo. Cántalo. Bésame. Así es que se canta, sí, señor. Bueno. Así.
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0: 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Bueno, Nino Bravo, aquel atardecer suena a través de Bésame, la emisora que te enamora. Sigo complaciendo oyentes, téngame un poquito de paciencia.

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0: Bueno, muy bien, la tarde del martes con nuestros oyentes participando con nosotros en esta tarde. Bueno, en la siguiente hora les traigo la historia increíble, historia asombrosa con J. Paz. En instantes, historias reales, que además a estas historias le sacamos una reflexión para la vida. Son muy buenas, así que no te alejes de los 90.7, la emisora que te enamora, o los que nos escuchan a través de nuestra aplicación o las diferentes plataformas de Bésame. Bueno, recuerda que ustedes también nos pueden seguir en las redes sociales, ¿no? Para quienes me preguntan que si tenemos redes sociales. ¡Claro! Instagram, que nos escucha que las anunciamos, sí. En Instagram estamos como arroba Bésame Armenia. En el TikTok estamos como bésame.armenia. Y ahí está. Además, también tenemos nuestra página web www.besame.fm, donde allí además podrás visualizar las noticias de la farándula, noticias de interés y mucho más. Y además puedes escucharnos ahí también. Ernesto Grajales, ¿cómo va todo? Fuerte abrazo para ti. También para nuestro oyente terminado en 8120. Oyentes.
1: Buenas tardes, J. Paz.
0: Hola,
1: habla
0: Reina.
1: Marta de Villa Carolina.
0: Marta.
1: ¿Me puedes colocar la canción?
0: ¿Cuál?
1: Respiro, de Franco Simone. Un gran abrazo. Gracias, Bésame.
0: Bueno, mujer, con mucho gusto. ¿Estarás orando esa canción un poco más adelante? Porque por acá tengo más oyentes. Tengo dos canciones más para colocar por acá y luego viene la tuya. Dice, buenas tardes. Mi mamá se fue ayer, quisiera escuchar cómo me hace falta. De Marbey, Adriana. Bueno, por favor, escríbame bien. Escríbame bien ahí. Marbey, Adriana. ¿Qué es eso? Bueno, ya reviso por aquí. No le entendí un poquito, pero ya reviso muy bien. Mi oyente que me está pidiendo la canción, con mucho gusto. Claro, se la voy a colocar más adelante también. Me pidió dos. Y la otra es Cuando se acaba el amor, de Guillermo Dávila. Claro que sí. Hola, y todo esto de la tendencia de los ochentas y que hay pegadito los noventas también, ¿cierto? ¿Quién tuvo un amor a los 90? Confírmenlo ustedes. Está Bacilos. ¿Quién la canta? Pues Jorge Villamizar, colombiano, porque es una mezcla de varios países, pero ahí el vocalista es Jorge Villamizar, colombiano, y canta esta canción. Se llama Amor a los 90. ¿Quién tuvo un amor a los 90? A ver, házmelo saber. 324-280-155-45, Bésame, te enamora.

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Guillermo Dávila, venezolano. Cuando se acaba el amor, así se llama esta canción. 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Tarde de martes, oyentes enamorados.

señores, te enamora. Mientras avanza en el reloj, nosotros seguimos avanzando también contigo en este sensacional, o en esta sensacional tarde, ¿no? Una hora más de compañía, una hora más de música, una hora más en Bésame. Tarde que va tomando un ritmo, ¿no? Algunos terminan su jornada a esta hora, otros les falta otra horita, otros, mejor dicho, están empezando, otros van a trabajar, otros haces apenas una pausa, el momento de la pausa activa, claro que sí. Y ahí quienes van de regreso a casa y quienes siguen, por supuesto, escuchando nuestros éxitos de Bésame 90.7, estudiando, manejando o simplemente, te regalan un momento para escuchar buenas canciones, buenos éxitos. Y aquí estamos nosotros, haciendo que esas horas tengan una banda sonora especial. Porque hay canciones que llegan justo cuando las necesitamos. Que nos hacen recordar a quien, pues, tanto extrañamos. Y canciones que, por supuesto, como esta, que uno de nuestros oyentes quiere escuchar. ¿Cómo me haces falta? ¿Quién se identifica con esta canción de Marvel? Suena en Bésame. 5 o 10 minutos. La tarde tiene un tinte agradable. Y ese tinte es porque escuchas Bésame.

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1: 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Y ahí despedíamos la canción, la frase tonta de la semana de la quinta estación, una canción que nos deja pensando en esas historias donde a veces sobran las palabras, pero faltan las respuestas. ¿No les ha pasado? Porque en el amor también nos enseña que no todo lo que sentimos tiene que quedarse para siempre, ¿no? Algunas historias terminan bien, otras mal. Algunas unas heridas sanan y otras no tanto. Y otras sanan realmente con el tiempo, porque el tiempo decide. Y tú decides también si te haces hacer daño, sí o no. Y justamente de eso vamos a hablar ahora, de estas canciones que llegan en estos momentos, como Aquí Estoy Yo, de Luis Fonsi y Alex Syntek, en Bésame, la emisora que te enamora. Aquí Estoy Yo.

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Hoy les traigo a continuación historias increíbles. Dormir por días. El extraño caso de la bella durmiente colombiana. Hay historias que parecen sacadas de una película de terror o de un cuento fantástico, pero que...

0: realidad tenía una explicación médica. En Colombia se conoció el caso de una niña de apenas 13 años, llamada Charip Tovar, de Acacias Meta, cuya historia fue presentada hace algunos años por Discovery. Su mamá comenzó a notar algo extraño. La niña podía pasar periodos extremadamente largos durmiendo. No era simplemente que estuviera cansada o que le gustara dormir mucho. Se trataba de episodios que podían durar varios días y que estaban acompañados por cambios en su comportamiento y en su estado de conciencia. Después de diferentes evaluaciones, se relacionó su caso con un trastorno neurológico muy poco frecuente, conocido como síndrome de Kleinen-Levin, popularmente llamado síndrome de la bella durmiente. Y aquí viene una aclaración importante. Aunque en redes podemos encontrar titulares que dicen que la niña durmió 27 días seguidos, esto puede resultar engañoso. Estos episodios no necesariamente significan permanecer completamente inconsciente durante todo ese tiempo. La persona puede despertarse en determinados momentos y pues volver a dormir. Lo verdaderamente impresionante es que estamos hablando de una condición muy rara que puede afectar especialmente a adolescentes y que demuestra cuando desconocemos todavía sobre el funcionamiento del cerebro y del sueño. Así que antes de compartir una historia con un titular impactante como este, vale la pena detenernos y verificar y entender qué hay realmente detrás. Y la reflexión de esto es que a veces vemos a alguien diferente, alguien que duerme demasiado, que cambia su comportamiento o que atraviesa algo que nosotros no comprendemos. Y rápidamente juzgamos. Pero no siempre sabemos que esta persona está viviendo por dentro. Por eso hoy la invitación es sencilla. Antes de juzgar, intentemos comprender. Antes de señalar, intentemos escuchar. Porque detrás de un comportamiento que no entendemos, puede haber una historia, una dificultad o incluso una enfermedad que necesita atención y sobre todo comprensión. ¿Qué tal le pareció esta historia? Dormir por días, el extraño caso de la bella durmiente colombiana. Al menos a ver a través de la caja de los comentarios. ¿Le gustan las historias increíbles? ¿Sí? ¿Sabe de alguna historia real? Por favor, me la puede hacer saber a través de nuestro WhatsApp. Bésame, 324-281-5545. Si sabe de una historia real y quiera que la contemos, por favor, házmela saber. Reitero el número, 324-281-5545. 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

0: ellos son los españoles, los toreros muertos. Y la canción se llama Tremendo Clásico, Mi Agüita Amarilla. 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
0: Así es, mis oyentes. Bueno, a esta hora de la tarde, cuando ya nos llegan las 5:47, fuerte abrazo para nuestros conductores por carretera nacional como Nacho. Un fuerte abrazo, J. Paz. Gracias por esas canciones tan elegantes, dice por aquí. Voy para el Valle del Cauca y escuchando Bésame. Oiga, fuerte abrazo para ti, mi oyente enamorado, gracias. Va ahí en su carro, escuchando Bésame. Bueno, y además también saludo a la gente del Valle del Cauca, ¿no? Como siempre, siempre escuchándonos por esos pueblos tan bonitos. Son muchos los que tiene el Valle del Cauca, que colindan con el Quindío. Bueno, por aquí voy saludando a Gloria. Hola, Gloria, ¿cómo vamos? Está por aquí participando por Pinta Tu Casa. Claro que sí, ya está participando. Bueno, con el arquitecto Cabari, Bésame 90.7, la emisora que te enamora. Si tiene un espacio, el negocio de la casa que usted quiera pintar, quiere ponerlo bien bonito, pues usted se puede ganar este kit de pintura simplemente enviándonos un video de la parte afectada, del frente, de la parte interna de la casa, externa, como quiera, o del negocio, un video y luego sus datos personales. Y me dice que quiere participar, así como Gloria Hernández, que está participando con nosotros. Y además también, además está participando por aquí, se me fue mi oyente. Ah, Freddy también acabó de enviar el video de que quiere participar en el concurso Pinta Casa. De una vez entonces, mi oyente, ya por acá lo escribo, claro que sí, simplemente. Y los que me preguntan qué deben hacer, es simplemente enviarme un video de la parte donde usted quiere que le pinte toda la casa, no importa, del frente, del negocio, de la casa de su mamá, de su papá, quien sea. El video, los datos personales y listo, eso va. No es nada más. Y ya está participando con nosotros, con el arquitecto Cabar. Y Bésame, la emisora que te enamora. Bueno, mis oyentes, yo por aquí voy con éxitos. Viene Morat y la canción que se llama No Se Va. Además, es una canción que está solicitando Dalila. Hola, Dalila, ¿cómo vas? Fuerte abrazo para ti. ¿Quieres escuchar la canción? Claro que sí, con mucho gusto. Ahí va la canción de Morat, No Se Va.

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0: Bueno, todo empezó así, como amigos, como con derechos, de que él me decía, ay, vamos para la bodega a darnos los picos o salgamos a motelear. 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